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tal, amigas y amigos oyentes de Olímpica FM? Qué gusto saludarles. Estamos iniciando una nueva semana de actividades. Y siempre hay que agradecer a nuestro

Creador que hace posible las cosas, muchas de las cosas, por no decirlas todas, las hace Él y por ello estamos acá frente a los micrófonos pudiendo saludar a muchos de los oyentes que siguen nuestra señal en la frecuencia 97.7. Estamos a su servicio con las emisiones informativas, dos por día a las 8 y a las 12 horas. Agradecer también a quienes respaldan el trabajo periodístico, lo han hecho durante 25 años, lo están haciendo en esta época del año 2026, lo harán próximamente. Estamos siempre al servicio, estimados amigos oyentes de todos ustedes, empresas, nuevas instituciones. Si bien es cierto, la situación es crítica, han cambiado las cosas, antes se movía mucho más el tema de anuncios del comercio a través de los medios convencionales. Los medios digitales están ahora al servicio. Es por eso que hemos incorporado también nuestras redes sociales, la página de Facebook y de YouTube. Gracias. Tenemos más de 21 mil seguidores orgánicos, es decir, que son los que están pendientes permanentemente en contacto. Son gente de acá, de la provincia, sí, pero también de otros lugares del país y de otros países, amigos y coterráneos que están pendientes del trabajo que realiza este medio de comunicación. 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Bienvenidas y bienvenidos. Vamos enseguida a revisar lo más sobresaliente a nivel nacional e internacional.

8 de la mañana con 8 minutos en Olímpica FM. Saludos al público cautivo, entre comillas. Esto lo decimos porque siempre va a haber gente que escuche la radio porque no puede estar haciendo cosas y con el celular en la mano o frente a un computador. Está haciendo otras actividades en diferentes talleres. Siempre habrá un grupo numeroso de oyentes en los diferentes cantones de nuestra provincia. A nivel, ahora con la tecnología, también estamos, recordarles, en la aplicación Radio Garden, la programación que usted escucha en la radio, también la escucha en esta app en cualquier lugar del mundo. Es un globo terráqueo que lo identifica, miles y miles de lucecitas verdes y cada una de ellas es un medio de comunicación. Se va, hace un zoom en, o simplemente pone en buscar Radio Olímpica Macas y allí estamos. Hace un zoom, inclusive está la localidad en el sector donde está el medio de comunicación. Siempre a la vanguardia de la tecnología hemos estado, estimados amigos oyentes. Vamos en esta ocasión a compartir entonces la información de diferentes fuentes a nivel nacional e internacional. La difícil reinserción de adolescentes reclutados por bandas criminales. Esto lo publica Diario El Expreso en su primera plana. Entre 2020 y 2025 aumentó el número de menores detenidos. Madres de internos relatan amenazas y presiones para que sus hijos regresen a las bandas. Según El Expreso, a Jorge el crimen organizado lo reclutó cuando era niño en el 2017. A los 17 años ingresó al Centro de Adolescentes Infractores Masculino de Guayaquil, CAI por sus siglas, por tentativa de asesinato. Aunque recibió capacitación laboral e intentó rehacer su vida, no logró romper los vínculos que lo unía a las estructuras criminales. Como él, muchos adolescentes que pasan por estos centros regresan a esos entornos y no siempre por decisión propia. Así como lo escuchan, estimados amigos y jovencitos que nos estarán escuchando, padres de familia también, conversar en casa sobre estos asuntos que a veces se caen en las redes y ya no pueden salir, y no solo se afecta a una persona, sino el entorno familiar. 8 de la mañana con 10 minutos en Olímpica FM, 8 más 10 minutos. Seguimos con más información, amigos oyentes, desde esta misma fuente. El nuevo consejo de Guayaquil se debate entre la popularidad y saber fiscalizar. Mayoría de organizaciones recurren a figuras mediáticas. Expertos advierten pues que el reto es contar con perfiles que legislen, fiscalicen y duren todo el periodo. Eso también debería cambiar, ¿no? La normativa, están electos, pero no cumplen a media su trabajo y luego ya renuncian para candidatizarse a otra dignidad y queda allí el trabajo incompleto. Son cosas que hay vacíos, que deberían reestructurarse esto y otras cosas más en el ámbito electoral. Las elecciones seccionales aún no arrancan, pero la carrera por el Consejo toma forma y con ella reaparece la vieja fórmula electoral del apostar por rostros conocidos para conquistar votos. Presentadores de televisión, humoristas, funcionarios y ediles en funciones buscan una de las 15 curules. Y aunque la popularidad puede ayudar a llegar a una papeleta, no necesariamente garantiza experiencia legislativa, capacidad técnica ni fiscalización real. Si bien es cierto, hay fijación muchas veces a humoristas, a artistas, a presentadores, también son parte del pueblo y merecen estar en una papeleta y quizá llegar a alguna dignidad de elección popular, es lo que se manifiesta. Sin embargo, no todos. Claro, hay mucha gente que se ha preparado y tiene varios títulos, tiene su gran trayectoria. Ellos podrían ser figuras que puedan estar también en la administración de un gobierno municipal,
parroquial, provincial, pero sí es cierto que a veces, aprovechando de la popularidad y la inexperiencia en estos ámbitos administrativos, muchas veces los ponen en esas dignidades y si no tienen buenos asesores, pues es tiempo perdido, 4 o 5 años en una administración. 8:13 en Olímpica 97, primera emisión de noticias.

Seguimos con más información, amigos oyentes, a través de Olímpica 97.7. El aún largo camino para definir la papeleta. ¿Qué se requiere para que una candidatura sea oficial? Plazo para inscripción de postulantes termina el día de hoy, precisamente, 17 de agosto de 2026. Iniciará la revisión de los requisitos presentados. La lista definitiva estaría lista, valga la redundancia, hasta el 9 de noviembre, según Daniel Romero. A las 18 horas de hoy vence el plazo para que las organizaciones políticas inscriban a sus candidatos para las elecciones 2026. Bueno, son 2027 que se adelantaron a 2026. Sin embargo, el camino para que dichas postulaciones queden en firme aún es largo y se prevé que la lista definitiva esté definida, otra redundancia, a pocos días del inicio de la campaña electoral. La semana pasada, el presidente del Consejo Nacional Electoral, José Cabrera, dijo que aspira a tener la lista el 9 de noviembre de 2026. Para llegar a ese punto, es necesario un proceso que puede terminar en recursos ante el Tribunal Contencioso Electoral. Ahí el CNE recordó que las organizaciones políticas, de acuerdo con sus competencias, las 24 juntas provinciales electorales revisarán y verificarán la documentación cargada en el sistema. Con eso iniciará una nueva etapa de las elecciones. Según Cabrera, en caso de objeciones, los sujetos políticos podrán acudir en primera instancia a la Junta Provincial. Si la respuesta no les satisface, el siguiente paso es elevar la misma al CNE. El último recurso se puede presentar ante el TCE, que es la instancia definitiva para un pronunciamiento oficial.

Vámonos a otra fuente de información, amigos oyentes. Diario El Telégrafo, esta vez en su portada, destaca: Daniel Noboa inicia visita de Estado a China. Comercio, inversiones y Coca-Cola Sinclair marcan la agenda. El presidente de Daniel Noboa aterrizó este domingo en Pekín, China, donde inició una visita de Estado que busca fortalecer la relación bilateral con el principal socio comercial asiático del Ecuador. La agenda incluye una reunión con el presidente Xi Jinping, así como encuentros con el primer ministro, presidente del Comité Permanente de la Asamblea Popular Nacional. Se trata de la primera visita del Estado de Noboa a China desde que asumió la presidencia. Aunque ya había viajado al país, asistió en 2025 para mantener reuniones con autoridades y empresarios. La visita a China marca el inicio de una gira oficial por Asia que se extenderá hasta finales de agosto e incluirá también Vietnam y Singapur, según la Cancillería ecuatoriana. El recorrido busca fortalecer la cooperación en áreas estratégicas como comercio exterior, inversión, infraestructura, energía, tecnología, desarrollo sostenible. A su retorno habrá muchas novedades entonces del presidente Daniel Noboa, que cumple esta agenda. Las 8 de la mañana con 18 minutos en Olímpica 97.7. Más información desde esta misma fuente. Daniel Noboa y De La Espriella se reúnen en Colombia. Daniel Noboa fue a Colombia, el mandatario ecuatoriano llegó el 7 de agosto a Cali para la posesión presidencial de Abelardo De La Espriella y cumplió varias actividades oficiales antes del cambio del nuevo mandatario en el vecino país de Colombia. Michel Mancheno, vamos a liderar una asamblea de resultados con medición permanente a las comisiones

especialidades especializadas, dice esta noticia en el diario El Universo. La presidenta de la Asamblea Nacional, Michelle Mancheno, en entrevista con El Universo, señala que la meta de la agenda legislativa no se limita a la presentación de proyectos, sino que esas iniciativas sean aprobadas, implementadas y tengan impacto en la vida de los ecuatorianos. Además, anuncia un monitoreo constante de la actividad legislativa. La titular de la Asamblea también se refirió al escenario electoral y descartó que la renuncia de varios asambleístas para participar como candidatos en las elecciones seccionales previstas para noviembre afecte el normal desarrollo de la función legislativa. Lo que hemos planteado para lo que resta de 2026-2027 se articula en tres ejes frente a los cinco que tenía la agenda anterior. Que sean tres ejes no significa que abordemos menos temas. Todo lo contrario, nuestra meta no es únicamente presentar leyes, sino lograr que se aprueben, se implementen y, sobre todo, que contribuyan a resolver los problemas y mejorar la vida de los ecuatorianos. En total, hemos priorizado 34 proyectos de ley organizados en tres ejes fundamentales. 8 de la mañana con 20 minutos en Olímpica FM. Las 8 con 20 minutos. Algo de ecuadorinmediato.com antes de cerrar nuestro primer segmento, amigos oyentes, brevemente. Fiorella Icaza, esposa de alcalde, del alcalde Aquiles Álvarez, acudió a la delegación electoral del Guayas para inscribir oficialmente su candidatura a la alcaldía de Guayaquil. Ante sus simpatizantes, afirmó que busca defender a las familias guayaquileñas y dar continuidad al trabajo realizado en la ciudad. La Panamericana Sur, a la altura de Tambillo, fue habilitada tras un siniestro vial que dejó 17 personas heridas. A las 18 horas de este lunes 17 de agosto culmina el periodo de inscripción de candidaturas para las elecciones seccionales, como habíamos indicado desde otra fuente de información. Ecuronario resolvió rechazar los TLC con Canadá y Estados Unidos, exigir explicaciones al presidente de la CONAIE, Marlon Vargas, por los diálogos mantenidos con el gobierno y pedir que se convoque urgentemente a una asamblea anual de la organización. Además, rechazó candidaturas que, según la organización, sean afines al gobierno de Daniel Noboa. Pidió archivar el proyecto de ley orgánica de desarrollo agropecuario y se pronunció contra el incremento del 25% en los precios de transporte público y la apertura del nuevo catastro minero. A propósito de los pasajes, ya vamos a hacer una nota. Están aprovechando, se están redondeando los valores a valores superiores, ni siquiera inferiores. No están cobrando lo que es. Vamos, amigos oyentes, con otra información. El presidente Daniel Noboa y su esposa Lavinia Balmonesi esperaban a su tercer bebé, sin embargo, hubo complicaciones y falleció, según la ministra de Gobierno, Natalie Murillo. Es una situación lamentable que conoció el país, el fallecimiento de Stefano Noboa Balmonesi. Tenía su nombrecito ya, el tercer hijo del matrimonio Noboa Balbonesi. Amigos oyentes, vamos a concluir en este momento a indicarles brevemente también que en Cotacachi tuvimos un imbabura este fin de semana. Tenaz el trabajo que vienen realizando bomberos por tierra y por aire también, tratando de apagar un incendio de hectáreas en Cotacachi precisamente. Tenían que coger cubículos en helicópteros, agua del lago San Pablo para aplacar el fuego, y había viento. Es un clima veraniego el que está ahora mismo en el norte del país, y por ello pues hay peligro que se propague el incendio con los vientos. Esperamos tener información respecto a esto y estaremos a mediodía contándoles si ya se pudo controlar
Bueno, amigos oyentes, con su permiso, vamos a hacer nuestra primera pausa y enseguida estamos con más información a nivel nacional, perdón, a nivel local. Nos tocaría ya nuestro segmento de noticias a nivel local de la ciudad, la provincia y la región amazónica.

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las 8 de la mañana con 33 minutos en Olímpica FM, amigos oyentes. Gracias por seguirnos a través de la frecuencia 97.7. 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

Bien, estimados amigos oyentes, vamos en esta ocasión a dar la bienvenida a quienes nos siguen también a través de la página de Facebook de Radio Olímpica. Pues este fin de semana se vivió un acontecimiento muy importante para nuestro cantón. Reiterar antes de saludo para quienes ya se conectan a través de la página de Facebook. Es Radio Olímpica, primera emisión de noticias en FM, pero también incorporamos esta difusión a través de las redes sociales. Así es que

bienvenidos. Estamos iniciando una nueva semana de actividades. Decíamos, tenemos material en cuanto a la realización de una sesión solemne conmemorativa de los 300 o de los 463 años de cantonización, perdón, de fundación de Macas. Hay dos festividades que se celebran, ¿no? Una en mayo es cantonización y la de fundación, pues, en el mes de agosto, el 15 de agosto precisamente. Así es que vamos a compartir, amigos oyentes, algunas de las intervenciones que se dieron. Es el caso de Ramiro Fares, concejal, quien tuvo a cargo las palabras alusivas a la fecha. También Melina Barahona, quien es presidenta de la AME de la provincia de Morona, Santiago, AME regional, y también escucharemos al señor alcalde de Cantón Morona, Francisco Andramuño, en su discurso de rigor. Contó con la presencia también de algunas autoridades, entre ellas el asambleísta Edwin Jarrín. Así es que vamos a compartir un resumen de lo que fue este evento realizado el 15 de agosto en el Teatro Municipal de la ciudad de Macas.

para nuestros futuros que vienen detrás de nosotros. Macas, un ícono que ha venido sembrando fortaleza, un ícono que ha sembrado en un rinconcito pequeño de todo nuestro territorio ecuatoriano. ¿Quién iba a pensar que el Cantón Morona tenía una ciudad esplendorosa, lleno de ríos, cascadas y muchos atributos que nos hacen embellecer a esta digna ciudad? Hoy nos sentimos complacidos de felicitar a todos quienes han aportado con un granito de arena para que hoy Macas se encuentre así como está. Una ciudad de porvenir, de provecho, una ciudad de gente de calidad y calidez, que hoy nos sentimos orgullosos de ser hijos de esta tierra. Personalmente, como Ramiro Fares y concejal del Cantón Morona, me siento orgulloso de haber nacido en esta tierra hermosa, de haber sido parte de esta organización administrativa de nuestra bella ciudad de Macas. Y es por eso que mi abrazo fraterno a todos quienes hacemos esta tierra, agricultores, ganaderos, carpinteros, empresarios, comerciantes, sindicato de choferes. Don Augusto, un saludo para usted, mi reverencia para usted, don Augusto. Personas que han venido trabajando sin ningún beneficio de lucro por beneficiar a nuestra querida bella ciudad de Macas. Y así debemos dejar ese legado a todos quienes vienen por el porvenir del Cantón Morona y esta ciudad. Identificamos a casi la mayoría de esta gente

0: luchadora y trabajadora que ha hecho todo lo posible para que Maca se encuentre como está. A nuestro ícono también, Simón Rivadeneira, un saludo fraterno para ti y para toda tu familia y para todos quienes están a tu alrededor haciendo que Macas sea nuestro porvenir. Y es por eso que estos 463 años rendimos pleitesía y no podemos dejar de esos atributos que tiene nuestra provincia con su capital, Macas. Hoy, 463 años, no solamente es un número, son 463 años de lucha incansable que han venido haciendo nuestros antepasados para dejar un legado a nuestros hijos y a nuestra familia. Y es por eso que Maca se llena de esplendor con tanta gente de calidad y calidez en este sitio importante, en este teatro municipal. Yo sé que es muy pequeño para poder acoger a tanta gente que quiere honrar en esta fecha tan importante. Por eso, un abrazo y un aplauso para todo Macas. ¡Que viva Macas en sus 463 años! Muchas gracias.
1: Celebramos 463 años de historia, pero sobre todo, celebramos el futuro que juntos seguimos construyendo para Macas.
2: Siguiente punto, por favor.
3: Quinto, reconocimientos y lectura de acuerdos.
1: Continuando con esta celebración, llegamos a un momento especial en el que representantes de la ciudadanía, clubes y gobiernos parroquiales de nuestro cantón se hace presente para expresar su reconocimiento y gratitud al gobierno municipal por el trabajo realizado en beneficio de sus sectores. Reconocimientos que representan, más allá de una distinción, el sentir de quienes han sido parte de este camino y valoran las acciones emprendidas para seguir construyendo un Morona mejor. Iniciamos con la entrega de reconocimientos e intervención de la magíster Melina Barahona, presidenta saliente de la Mancomunidad de los Gobiernos Autónomos Descentralizados Municipales de la provincia de Morona, Santiago. Bienvenida, estimada economista Melina Barahona. Le recibimos, por favor, con un fortísimo aplauso.

0: provincia de Morona, Santiago. Y a cada una de las autoridades que nos acompañan, a nuestra prefecta subrogante, a nuestro asambleísta, a nuestro señor Macabeo, señora Macabea, y a quienes engalanan más aún este lindo evento con su belleza y con su don de servicio a los más necesitados, a nuestras bellas reinas. Es para mí un honor y un gusto saludarles a cada uno de ustedes, dirigirme y estar presente en este importante evento de profunda emoción para dirigirme en esta tarde en representación de la Mancomunidad de Municipios de Morona, Santiago, Magams, para ser partícipe en la sesión solemne por los 463 años de fundación de Macas. Macas, la Esmeralda Oriental, nuestra bella capital. Escuchar su nombre nos trae a la mente su biodiversidad, la naturaleza, el majestuoso río Upano, su gastronomía, pero sobre todo su gente amable y acogedora. Y por supuesto nos recuerda el trabajo de cada hombre y mujer que genera desarrollo y progreso para esta linda capital. Hoy es un día para celebrar, pero hoy es un día también para recordar a quienes hace muchísimos años atrás decidieron radicarse en esta bella tierra y que gracias al esfuerzo de nuestros abuelos y de quienes ya no están en vida, hoy podemos celebrar 463 años de fundación. Hoy es un momento también para reflexionar y valorar lo que tenemos, cada una de nuestras bondades que Dios ha bendecido, ríos, lagunas, cascadas, y nuestro compromiso para poder siempre destacar el potencial de esta hermosa ciudad. Pero sobre todo hoy es un momento para proyectarnos y comprometernos con un futuro mejor para nuestras familias. Hoy quiero felicitar a las autoridades y al señor alcalde, augurando que continúen su trabajo de manera unida por el bien de esta ciudad con visión y con unidad. Mi nombre es Melina Barahona y como presidenta de la Mancomunidad de Municipios de Morona, Santiago, felicito a cada uno de ustedes, al pueblo macabeo, por este aniversario. Que sigan siendo ese pueblo trabajador, alegre, solidario, honesto, porque si Macas avanza, avanza toda nuestra bella provincia de Morona, Santiago. Desde la Mancomunidad nos hemos comprometido con el trabajo y la unidad de los 13 cantones, desde Palora a Gualaquiza, articulando esfuerzos interinstitucionales en toda la provincia para ejecutar proyectos en beneficio del sector más vulnerable. Hemos convertido al Magams en el puente de integración provincial, velando por los intereses de los grupos de atención prioritaria. Hoy, por disposición del Código de la Democracia, mi paso por esta entidad culmina. He tomado la dura decisión de renunciar a la alcaldía del Cantón Logroño para inscribirme como candidata a la prefectura y poder servir a esta bella provincia de Morona, Santiago. Y por ello también debo despedirme de la Mancomunidad que me dio la oportunidad de llegar a cada rincón de los 13 cantones, siempre extendiendo nuestra mano amiga como autoridades y como hermanos de Morona, Santiago. Pero lo hacemos felices de haber cumplido objetivos y nos vamos con ese corazón contento, con la tranquilidad de haber realizado todo lo que ha estado en nuestras manos, no solo para sacar adelante nuestro querido Cantón Logroño, sino la Mancomunidad. Porque sabemos que esta importante entidad va a quedar en buenas manos. Y hoy es importante que ustedes conozcan que le corresponde asumir a nuestro querido alcalde, el ingeniero Francisco Andramuño, quienes sabemos que continuará impulsando los proyectos sociales. Querido compañero y alcalde de esta bella tierra, auguro de todo corazón para que toda la gestión realizada de la Mancomunidad se siga llevando a cabo tal como está planificado por el periodo que le correspondería a usted culminar. Y hoy quiero también felicitarles una vez más, porque nada del progreso y desarrollo sería posible si no es por la perseverancia, por la unidad y por el hombro que ponemos cada uno de nosotros para sacar adelante nuestra bella tierra de Macas. Hoy quiero ser parte de ustedes de este gran aniversario, de esta gran felicidad, y desde ya pues, queridos compañeros, autoridades, disfrutemos siempre en hermandad. Por ello, pido un aplauso para el pueblo macabeo y para el pueblo de nuestra bella provincia de Morona, Santiago.
1: Que aparece en el calendario. Y hay fechas que viven en la memoria de un pueblo. Hoy es una de ellas. Nos reunimos hoy aquí para conmemorar la fundación de Nuestra Señora del Rosario, como se la conoció, de Macas, para recordar aquel lejano año de 1563, cuando Juan de Salinas y Guinea dejó inscrito el nombre de nuestra gloriosa ciudad en la historia de nuestro amado Ecuador. Han transcurrido siglos desde entonces, siglos de caminos abiertos, de familias que echaron raíces aquí, de generaciones que aprendieron a levantarse después de cada dificultad, siglos de hombres y mujeres que hicieron de este lugar, entre montañas, ríos y selva, algo mucho más importante que un simple punto en el mapa del mundo entero. Hicieron de Macas un hogar. Y por eso hoy no estamos aquí solamente para recordar esta fecha. Estamos aquí para celebrar quiénes somos. Porque una ciudad no se funda una sola vez. Una ciudad

vuelve a fundarse con cada generación que decide amarla, cuidarla y construirla, proyectándola siempre hacia el futuro. Una ciudad vuelve a fundarse cada vez que alguien levanta todos los días en su casa, cuando una madre lleva a su hijo por primera vez a la escuela, cuando un joven decide quedarse y asentarse aquí en su futuro, cuando un comerciante abre cada mañana su negocio, cuando nuestros agricultores trabajan la tierra, cuando nuestros emprendedores arriesgan, imaginan, innovan y crean. Macas vuelve a fundarse todos los días en las manos de su propia gente. Y esa historia nos obliga a mirar hacia atrás, con gratitud, pero también hacia adelante con responsabilidad. Y créanme, con eso estamos absolutamente todos los días desde nuestra gestión de gobierno junto a mis compañeros concejales. Una ciudad que aprendió a crecer enfrentándose a las distancias, a las dificultades geográficas y a las limitaciones que durante décadas parecían condenar a nuestra Amazonía al olvido, a espera de siempre que alguien se acuerde de nosotros. Pero Macas nunca aprendió a resignarse. Macas aprendió a avanzar. Es esa aquella en las características más profundas que tiene nuestra identidad macabea. Somos un pueblo acostumbrado a abrir caminos y no esperar que nos den abriendo. Somos un pueblo que sabe que las cosas importantes nos cuesta en verdad conseguirlas, porque nada es fácil en esta vida. Somos un pueblo que no recibió un futuro ya hecho, la construimos todos los días con cada generación. Tuvo que construirlo y hoy, varios siglos después de aquella fundación, nuestra generación se encuentra nuevamente frente a uno de los momentos que pueden marcar la historia de una ciudad. Estamos poniendo las bases de un nuevo Macas. No hablamos solamente de calles, de alcantarillados, de agua potable, de espacios públicos o infraestructura. Hablamos de algo mucho más importante y profundo. Hablamos de construir las condiciones que permitan que esta ciudad pueda crecer durante las próximas décadas y siglos, si es posible. Porque las grandes transformaciones urbanas muchas de las veces comienzan bajo tierra, donde casi nadie las ve ni los toma en cuenta, y mucho peor, decidir que por ahí hay que iniciar. Primero hay que ordenar, primero hay que planificar, primero hay que construir los cimientos y después, sobre esos cimientos, empezar a levantar el futuro. Eso es lo que está ocurriendo hoy en nuestra querida ciudad de Macas. Estamos atravesando una etapa que probablemente solo podrán comprenderse plenamente en el paso de los años. Y es verdad, tal vez ahora no valoren las obras de alcantarillado, los más de 20 millones que estamos invirtiendo, pero el futuro, de aquí a 10, 15 años, sabrán que gracias a esta administración, nuestro cantón creció. Ahora, día a día, miramos atrás y entenderemos, más allá del nombre de figuras públicas o de partidos políticos, que hubo un momento en que la ciudad comenzó a prepararse para dar un salto. Ese momento es ahora. Estamos construyendo una Macas preparada para crecer, un Macas con mejores servicios, una Macas con infraestructura digna, una Macas con espacios públicos para encontrarnos, una Macas donde nuestros hijos pueden crecer orgullosos de su ciudad. Una Macas donde nuestros jóvenes no tengan que imaginar necesariamente su futuro lejos de aquí. Una Macas capaz de convertirse cada vez más en referencia del desarrollo, servicio, oportunidades y calidad de vida en nuestra Amazonía. Pero ninguna obra, ningún proyecto y ninguna administración pueden construir una ciudad por sí solos. Eso es imposible. Los ciudadanos o las ciudades, las

0: recibir a quien llega. Ese vínculo profundo con nuestras familias, esa cercanía entre vecinos, esa memoria compartida. Ese sentimiento difícil de explicar, pero fácil reconocer, que aparece cuando alguien pronuncia lejos de aquí una palabra sencilla, hermosa y linda de escucharlo. Macas, donde te encuentras, Macas, donde estemos, siempre orgullosos de ser de acá. Porque Macas no es solamente el lugar donde vivimos. Macas forma parte de quienes somos. Y precisamente por eso tenemos derecho a sentir ese orgullo en nuestro corazón. Orgullo de quienes estuvieron antes, de nuestros padres, de nuestros abuelos, de quienes caminaron estas calles. Todavía eran caminos difíciles. De quienes levantaron negocios cuando todo parecía incierto. De quienes educaron a las diferentes generaciones. De quienes trabajaron el campo, de quienes construyeron barrios, de quienes llegaron desde distintos lugares y decidieron hacer de Macas su hogar. Y también debemos sentir orgullo de los pueblos y culturas que han dado a este territorio su extraordinaria riqueza humana y que forman parte inseparable de nuestra historia amazónica. Nuestra identidad no nació de una sola historia, nació del encuentro de muchas historias. De esa diversidad nos hace más fuertes. Por eso hoy quiero hablar especialmente a nuestros jóvenes, a quienes dentro de 20, 30 años caminarán por esta Macas distinta, quizás entonces vean una ciudad mucho más grande, moderna, conectada y dinámica. Quizás recorran nuestras avenidas, nuestros espacios públicos, nuestros barrios. Quizás encuentren oportunidades que hoy apenas comenzaron a imaginar. Y cuando llegue ese momento, quiero que puedan recordar que hubo una generación que decidió pensar más allá de sí misma. Una generación que entendió que gobernar una ciudad no consiste únicamente en resolver los problemas de hoy. Consiste también en preparar las posibilidades del mañana. Eso significa sembrar árboles cuya sombra disfrutarán otros. Significa construir obras cuyos frutos recogerán nuestros hijos. Significa tomar decisiones pensando no solamente en las próximas semanas, en el próximo año, sino en las próximas décadas y siglos, como ya lo había mencionado. Para quienes...
1: Muy bien, de esta manera estamos concluyendo nuestra primera emisión informativa, amigas y amigos oyentes. Un gusto trabajar para ustedes. Estamos iniciando la presente semana. Tendremos más novedades, más información a partir de las 12 horas. Les invitamos a que nos acompañen. Hemos estado en esta jornada informativa. 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Concluye aquí nuestra primera emisión informativa. Gracias por su atención.
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tal, amigas y amigos oyentes de Olímpica FM? Estamos iniciando nuestra emisión central de noticias a través de su frecuencia 97.7 para diferentes cantones en la provincia de Morona, Santiago. Estamos en Logroño, Sucúa, Morona, Sevilla, un segmento de Huamboya. A través de la aplicación Radio Garden y TuneIn también nos escuchan nuestros amigos y coterráneos en la provincia, en el país, en el continente, en el mundo entero. Gracias también a quienes siguen nuestras transmisiones en vivo, aquí en nuestro set, como también fuera, en exteriores. Es un gusto trabajar para todos quienes están pendientes de la información que se genera desde la ciudad de Macas, en la capital de la provincia de Morona, Santiago. Bienvenidas y bienvenidos. 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

Muy bien, las 12 y 16 minutos en nuestro servicio informativo, amigos oyentes. Queremos iniciar esta emisión segunda de noticias compartiendo con ustedes un acto muy importante. Vemos que hay visión en preparar a la niñez, a la juventud, nuevos líderes y lideresas. Es por ello que

se ha dictado o se está dictando un curso de oratoria y liderazgo acá en el cantón Sevilla, Don Bosco, liderado por Fabricio Narváez, su alcalde. Así es que vamos a compartir, amigos oyentes, precisamente lo que es este evento en el que están participando no solamente niños y jóvenes del cantón Sevilla, sino de otros lugares de la provincia. El psicólogo clínico Juan Granda es el facilitador, estará entonces algunos días compartiendo su experiencia. Es un joven profesional que ha tenido este encargo, pues, de parte de la municipalidad del Cantón Sevilla, en formar nuevos oradores y también líderes que estarán al servicio más adelante del cantón y de la provincia de Morona, Santiago. Vamos entonces a compartir, amigos oyentes, este evento que se ha desarrollado, pues, el acto inaugural, prácticamente, en donde interviene el facilitador y también el señor alcalde del cantón Sevilla, Don Bosco. ¿Cómo es el magíster Fabricio Narváez?

¿Queréis revolución? Hacedla primero dentro de vuestras almas. José María Velázquez Ibarra. Señor alcalde, estimado concejal, estimada secretaria ejecutiva de la Junta del Consejo Cantonal, ciudadanos presentes, para mí es un gran gusto, un honor, un grato placer tener por delante mío al futuro del cantón, al futuro de la provincia y, ¿por qué no?, a los futuros del país. Quiero llegar principalmente a los jóvenes, adolescentes, ciudadanos en general y recalcar mi compromiso y mi agradecimiento por el acogimiento a este taller. Todo gracias a la administración actual encabezada por nuestros concejales y por el señor alcalde, que han pensado en cada uno de nosotros para posteriormente gobernar este cantón naciente que es Sevilla Don Bosco. Porque nos cansamos de que en un momento siempre se reparta entre las mismas personas, entre los mismos líderes y sus allegados. Porque es momento de aprovechar nuestra capacidad que tenemos de sobra. Tengo el gusto, el honor y el placer de contar aquí con ciudadanos que vienen de todos los rincones de nuestro querido cantón, desde Palmeras, Santa Ana, Santa Rosa, Chiriapa Amazonas, Tsunzunza, etc., entre otros rincones, comunidades y barrios de nuestro querido cantón. En esta vez lo que queremos proyectar es el futuro a los siguientes jóvenes, porque la oratoria y la forma de expresarse no es simplemente pararse al frente de personas y hablar, significa comunicar, significa expresar lo que sentimos, lo que nos falta, nuestras necesidades como pueblo, porque si no somos nosotros, ¿quién va a ser? Porque si nosotros no defendemos al pueblo, ¿quién lo hará? Porque tienen que ser hijos de Sevilla Don Bosco. Y como decía alguna vez el señor alcalde, yo espero que el siguiente de nosotros, de los que conformemos el municipio, sean ustedes, queridos jóvenes, sin ver ningún tipo de bandera política, sin ver ningún tipo de amaño, sin haber ningún tipo de compromiso con otras autoridades, como se ha llevado durante los últimos años. En este caso, lo que para mí es un gran gusto poder encabezar y enseñarles un poco de lo que dentro de mi profesión y dentro de mi carrera he podido desarrollar. Igual, de igual manera, primeramente Dios, ante todo, ante poder compartir lo poco que sé y que me enseñó mi madre también como docente educativa. En este momento quiero recordarles algunas figuras nacionales que, si bien es cierto, muchas ya no están aquí con nosotros, no cuentan con vida, pero sus palabras, sus obras, el camino que trazaron, seguirán inmortalizados e inmolados en todos nosotros. Como decía José María Velázquez Ibarra, 5 veces pasó por Carondelet y lo dijo alguna vez: dadme un balcón y os seré vuestro presidente. Porque la forma de hablar no es

0: significa simplemente coger y no tener conocimiento. No basta con saber, basta con saber expresar este dolor, expresar la necesidad, la gratificación, las ideas nuevas de nuestros jóvenes. Es saber pararnos frente a un escenario, frente a un aula, frente a una exposición, frente a la comunidad, frente a una asamblea. Es demostrar el talento que tenemos de sobra, ya que somos parte la nacionalidad de Yerneshuar, un pueblo milenario que nunca pudieron conquistarlo y mucho menos ahora. Por eso vengo aquí para poderles ayudar un poco a lo que sé y empoderar lo poco que es lo que se necesita ustedes, ya que talento, vuelvo y repito, y capacidad hay de sobra en todos nuestros jóvenes. Al igual que Gabriel Gregorio, Fernando, José María García, Moreno y Morán de Buitrón decía, Dios no muere. En este caso, como decía Sixto Durán Valle, y con lo que se consiguió un enlistamiento histórico, al decir dentro del Carondelet, cuando usurparon e intentaron robar nuestras tierras desde Perú, dijo claramente, ni un paso atrás, lo cual generó la histórica compravalencia del ejército ecuatoriano. En este caso, es el sentir de ser humano, las necesidades, crímenes y saber representar y expresar la voluntad del pueblo. Otros ejemplos claros desde la zona urbana rural, Tránsito y Maguaña, que cogió y representó dentro de diferentes asambleas y que es un ícono e hito en nuestro país. Y por qué no recordar a una figura pública, a una figura histórica de nuestro cantón, como es el gran maestro Bosco de Suma, que fue un líder nato, que encabezó muchas asambleas y que dio su vida por el resto del cantón. Sin alargarme más, agradezco a Dios y agradezco al señor alcalde, concejales y representantes por permitirme apoyar y apoyarnos a los jóvenes que son los siguientes líderes. Muchas gracias.
1: Se va a iniciar el día de hoy un curso de oratoria. Se ha dado de fútbol, se ha dado de indoor, se ha dado de básquetbol, se ha dado de muchos de danza. Pero el tema de la oratoria está abandonado. Cómo expresarte en público, cómo dirigirte con el mensaje y cómo llegar a todos los sectores. Yo estoy preocupado porque en las últimas elecciones en algunos cantones y parroquias se vuelven a repetir candidatos y los mismos candidatos, la misma gente. Y es porque no preparamos a la juventud y a las niñas. Yo hubiera querido, Nero, igual que tú, pienso en la niñez, que nos hubieran dado un curso de oratoria, ¿no es cierto? Que nos preparen para el futuro. No tuvimos esa oportunidad de tener un curso así como ahora de oratoria, enfocado en la juventud, en la niñez. Y yo estoy seguro, completamente seguro, que de este curso de la oratoria va a salir el próximo alcalde de Sevilla de Moscú, ¿sí o no? ¿Sí o no? Hay que tener fe. De este grupo va a salir la prefecta o prefecto, ¿verdad? ¿Y por qué no decirlo el próximo presidente de la República? Y si de pronto no te gusta la política, también hay oradores, hay expositores, conferencistas que viajan en Quito, Guayaquil, Cuenca, Riobamba, inclusive están por Argentina, por Europa, hermanos de aquí en Sevilla que están ahora recorriendo el mundo con la oratoria. Sí podemos, ¿no es cierto? Sí podemos. Eso, a ver, un aplauso fuerte para ustedes, que se han dado la oportunidad de seguir este curso. Veo algunos niños. Yo les felicito a esas niñas que han llegado. Por esta Yumi, sí. Y otros niños más, veo, que han tomado interés ahora en llegar a este curso, a este taller. A este niño también le veo que tiene una mirada. ¿Cómo te llamas? Por aplauso. Ya. El papá le dijo, ¿no es cierto? Ya, y gracias a los padres estamos ahora aquí. Recién nomás murió, bueno, no es malo meter el deporte. Pero también en el deporte también hay liderazgo. Esos cursos no solamente es para saber hablar y oratoria, sino para tener liderazgo. Sí. Recién murió el papá de Lionel Messi, ¿le conocen, no es cierto? Ya, murió el papá de Lionel Messi. Y Lionel Messi le agradece tanto porque el padre siempre creyó en su hijo. Él tenía una discapacidad del punto de la hormona del crecimiento, no crecía, se iba quedando pequeño. Y no le ayudaron en Argentina, después nos llevándole a España. Allá le ayudaron, le apoyaron y pudo ser ese gran futbolista. Pero ¿quién siempre le apoyó? El papá siempre ha estado junto a él. Entonces yo le presto a tu papi que te ha motivado. Y yo sé que tú vas a ser un gran líder. Y cuenta siempre con mi amistad para poder motivarte que llegues al objetivo que tú sueñas. Cuenta conmigo. Igualmente a todos los niños presentes, motivarles a que este curso sea exitoso. También agradecerle también al doctor Randa porque va a ser su instructor. Yo lo conocí a él en las redes sociales. Su padre es mi amigo, su mamá es una experta en oratoria. Y él y su hermano también han hecho debates importantes y han ganado concursos. Él va a ser el expositor de ustedes. Lo que sí les pide favor, que para el final ya del taller, todos pasen al frente ya a dar sus palabras de felicitaciones, de debate. Quiero escucharles a todos hablar, a todos. Así sea un poquito, ya que pierdan ustedes el miedo de hablar en público. Sí. Y de aquí ustedes ya van a clase, ¿no es cierto? Al colegio. Van a ser los primeritos de participar. Los primeritos en pasar adelante. Los primeritos en hacer las tareas. Van ustedes también a ser líderes. ¿Entendido? Necesitamos liderar. Entonces, vamos a poner todo nuestro mayor empeño. Espero que sea este curso de verdad de ustedes. Y aquí estaré yo otros días. Por aquí también saludándoles para motivarles que ustedes sean los promos líderes de la provincia y del país. Muchas gracias. Queda inaugurado este curso de oratoria. Y espero que ustedes sean los próximos líderes del país y la provincia. Bendiciones, Dios les bendiga. Sigamos con más fuerza. Muchas gracias.
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0: Bien, estimados amigos oyentes de Olímpica FM, 12 y 34 minutos en nuestro servicio informativo, segunda emisión. Cordiales saludos a quienes nos están escuchando y también siguiendo a través de la aplicación Radio Garden, como no, a quienes se conectan en las páginas de Facebook y de YouTube a esta hora del día. Queremos dar la bienvenida a nuestro set de entrevistas. Nos acompaña el magíster Wilson Izquierdo, es gerente de la cooperativa de transporte de pasajeros Macas Limitada, la pionera de transporte de pasajeros acá en nuestra provincia de Morona, Santiago, que ya prácticamente está cumpliendo sus 49 años al servicio de la provincia, de la región y del país. Estimado Wilson, darle la cordial bienvenida a nombre de quienes nos están escuchando y mirando a esta hora. Nuestra intención ha sido, pues, de refrescar la información en torno a los servicios que se viene ofertando, los esfuerzos que hace la cooperativa para brindar un mejor servicio al cliente. Se han visto algunos cambios y también hemos escuchado de una fusión con la cooperativa Sucúa. Entendemos que todo ello conlleva, pues, a mejorar el servicio notablemente en favor de los usuarios. Muy buenas tardes, bienvenido.
1: Buenas tardes, un saludo cordial de quienes hacemos la cooperativa de transportes Macas Limitada, un saludo a la audiencia de Radio Olímpica, un saludo a mi provincia. Lleven a ustedes un abrazo fraterno de quienes hacemos Macas Limitada, como dijo usted, la pionera del transporte de pasajeros en la provincia.
0: Bueno, y cada esfuerzo debe ser valorado, ¿no? ¿Cuántas administraciones habrán pasado? Hoy están ustedes, hay un presidente, hay un gerente, hay los socios... hay este proyecto que se va consolidando también de hacer una sola organización y mejorar el servicio, los conductores, todos quienes trabajan, pues, y se esfuerzan por mejorar cada vez más este servicio en favor de los usuarios.
1: Sí, yo creo que el esfuerzo es de cada uno de los socios que hacen la cooperativa. Yo creo que nos hemos plasmado metas, nos hemos plasmado ilusiones cuando vinimos acá con esta nueva administración. Y entre ellas siempre ha sido el tema de mejorar la calidad del servicio, el mejor trato al usuario, teniendo como una de las partes más importantes que es el cliente. Y en esta parte es nuestro pasajero, el que hace el uso de los servicios de la cooperativa.
0: ¿Qué cambios se han podido hacer en términos generales? ¿Se han dado durante este tiempo de permanencia, de creación y permanencia de la cooperativa Macas Limitada?
1: Bien, la cooperativa está por cumplir 49 años

0: en el mes de diciembre, el 14 de diciembre, su aniversario. Si bien es cierto, ha habido épocas difíciles para la transportación, luego de la pandemia, luego del COVID, cosas muy difíciles que he ido atravesando, y no solo el tema de, en general, ¿no? Y en lo particular la cooperativa de transportes Macas Limitada. Yo creo que venimos acá con el firme compromiso de asumir este reto de una nueva administración, una nueva imagen, y yo creo que lo hemos consolidado y lo hemos logrado, como dije y recalco, con el sacrificio, con el esfuerzo de cada uno de los socios que conforman, por ahora los 39 socios que conforman la cooperativa Macas Limitada.
1: Pero ¿de qué depende? ¿Puede haber voluntad en los dirigentes? ¿De qué depende estos cambios se vayan consolidando, se vayan dando?
0: Bien, las estructuras de las cooperativas en este caso está administrada o vigilada por el tema de las SEPs, ¿no? Hay una gerencia, hay una presidencia, hay un consejo de administración, un consejo de vigilancia, que son los encargados de velar por la buena marcha, sea administrativa operativa de la cooperativa. En este caso, nosotros en esta administración hemos tenido, sí, el apoyo del GAD municipal en algunos proyectos que nosotros hemos lanzado. Y queremos a la vez agradecerles porque ellos han estado y siempre hemos dicho acá, hay que valorar lo que tiene Macas, a la gente de aquí. Entonces yo creo que esas particularidades nos han hecho que tengamos y nos proyectemos ciertos sueños que tenemos como cooperativa.
1: Se nota últimamente, hemos podido constatar inclusive ese trato al cliente que se lo quiere dar bastante diferenciado. A veces parece que son cosas muy superficiales, pero no. El implementar una sala de espera ya con otra imagen, todo eso conlleva. Y pues vende también la imagen al cliente, no solamente de aquí, sino de cualquier parte del país.
0: Sí, yo creo que eso, los que hemos tenido la oportunidad de estar en las grandes ciudades, esa es la particularidad que tiene la operadora de la localidad. Entonces aquí no había eso, no existía eso, no había el plus que tenía una cooperativa que sea de la localidad. Entonces eso lo gestionamos el municipio y la administración del terminal, la empresa pública, nos apoyaron en este proyecto y hemos marcado, hemos construido, hemos adecuado en la sala VIP que le llamamos, ¿sí? Es una sala de espera para cada uno de nuestros pasajeros, con el plus de que el pasajero pueda sentarse, pueda cargar su celular, tiene acceso a internet libre, tiene acceso a la televisión, es un espacio con aire acondicionado para que se sientan cómodos
1: Cómodos y confiados
0: y
1: también, ¿no?
0: confiables, encarguen sus pertenencias y puedan tomar el bus con tanta tranquilidad, tranquilidad diríamos, porque fue creado y diseñado especialmente para los clientes de Macas Limitada.
1: El compromiso entiendo que hay de todos los socios y también sumarse a esto a los conductores. Se ha visto imágenes en redes sociales muy preocupantes, bajarse inclusive en media vía y estar pues lanzándose de trompones, todo esto da mucho que decir de las empresas, no solamente de los conductores.
0: Bueno, es la crisis que lleva el transporte. Luego de la pandemia o en pandemia hubo la rifa de las frecuencias. Darnos cuenta de que antes no hubo tanta operadora de otros lados acá en la provincia, que han venido y lo único que han hecho es hacernos daño, porque a la larga vienen y se ponen adelante de nosotros. Entonces, todas esas consideraciones nosotros como Macas lo estamos tomando en cuenta y lamentablemente son decisiones que vinieron desde arriba, pero sin embargo hay proyectos que deben marcar en cuidar nuestro territorio, lo hemos dicho, y por eso viene el proyecto de fusión de las cooperativas.
1: Claro, ahora entiendo que en los proyectos de ustedes está también poder acceder a otras frecuencias. No ha habido igualdad de condiciones. Ustedes tienen una buena flota de vehículos y también están en la capacidad de ofertar servicio hacia otras provincias.
0: Bueno, la capacidad operativa de la cooperativa Macas Limitada cuenta con 39 unidades, son 39 socios. Entonces, nosotros siempre hemos estado tratando de innovar, de mejorar el servicio. Yo siempre he dicho y reconozco y pido disculpas y siempre lo he dicho en los medios, perdónenos los errores que hemos cometido. Entonces, es de humanos y lo hemos reconocido nosotros, los errores nuestros, tanto de nuestros choferes, de nuestro personal.

0: operativo, y lo hemos aceptado. Entonces hay cosas que lamentablemente marcan, pero sin embargo no se puede detener ahí, la cooperativa no puede parar ahí, siempre hemos estado dando un paso al frente, y esto con el compromiso de los socios. Estamos prácticamente con un 40% de renovada nuestra flota vehicular, están viniendo unidades completamente nuevas, están en proceso de en las carrocerías. Entonces todo esto es con el afán de mejorar el servicio, pero sin embargo lo importante es el control interno que nosotros tenemos, ¿sí? Nosotros tenemos un control de Alcochec. Todos los operarios, para pasar a hacer su frecuencia, tienen que pasar haciendo este control para evitar algún tipo de estos que alguien, quizás algún conductor no esté en condiciones óptimas para controlar un bus. Entonces, este tipo de controles, este tipo de situaciones se han ido dando, y yo creo que eso enmarca a dar seguridad al pasajero, a dar tranquilidad, y a la vez a que el pasajero se sienta en un lugar confortable, pero bien atendido. Porque ¿qué sacaríamos si le diéramos un carro nuevo y le tratáramos mal al pasajero? Claro. No tiene sentido.
1: Y hablando de esto, estimado Wilson, entiendo que en reuniones se tratan cada vez el tema de seguridad, de la puntualidad con la que hay que cumplir los turnos y no dejar en media vía, es decir, no llegar al destino. Hemos tenido malas experiencias, por eso hablo de esto. En dos ocasiones tuve que quejarme en oficinas, me dieron hasta el teléfono de un gerente de una empresa para que denuncie, pero no se dieron oídos. Definitivamente son cosas que se deben frenar, se deben cambiar. Y yo conozco, por ejemplo, en una cooperativa que le ponen la sanción a quien no deja en el destino al pasajero hasta lo que cuesta el valor de 22 pasajes.
0: Claro.
1: Esa es una de las sanciones, por ejemplo, instaurada una de las operadoras de acá. En todo caso, entiendo que todas estas cosas ustedes están sesionando permanentemente.
0: Hay un reglamento interno. Hay un estatuto de la cooperativa y este tipo de cosas se sancionan. El no sacar una frecuencia de nosotros de interprovincial vale 20 pasajes de multa al socio. Entonces, a veces hemos tenido inconvenientes con choferes, también les sancionamos. Hemos tenido inconvenientes con los controladores, también los sancionamos. Y con nuestro personal operativo, también los sancionamos. Entonces, esto ha encaminado a que la cooperativa vaya dando otra imagen, y no es que todo sea de maravilla, no. Debe haber errores, y lo cual nosotros como administración tenemos que asumir.
1: Qué bien. Lo que debo decir, yo no soy de acá, ya vivo mucho tiempo, pero debo decir que ha habido importantísimos cambios en la cooperativa de transporte de marcas limitadas. Por ello que habíamos solicitado su presencia, y gracias por estar acá junto a nosotros, estimado Wilson. Vamos hablando también ahora de una fusión que se hablaba desde hace algunos años atrás y parece que se va concretando. ¿Y cuál es el objetivo de esta?
0: Sí, es un sueño que siempre ha existido entre las dos operadoras, ¿no? Cooperativa de Transportes Sucua con Cooperativa de Transportes Macas Limitada. Yo creo que es un sueño anhelado de hace algunos, ya hablamos décadas, y quizás ahora en esta administración lo hemos hecho, lo hemos plasmado entre las dos instituciones como un sueño y como una prioridad para las dos instituciones, porque somos vecinos, somos los de Sucua de aquí, y a la final nos estamos viendo todos los días, y eso quizás ha repercutido a veces en que hay algunos inconvenientes en el marco operativo. Pero sin embargo, yo creo que el sueño y el afán de representar a nuestra provincia, que tenga identidad, que tenga una operadora con 67 socios, será una de las más grandes del país, y que se plasme una realidad. Se pasaron ya todos los filtros que requiere la Superintendencia de Economía Popular y Solidaria. Hemos pasado ya quizás decíamos lo más difícil, que es la aceptación por parte de las dos operadoras en las diferentes asambleas que se dieron. Entonces hemos hecho todo, se ha hecho todo el trámite contable, financiero, técnico, se ha presentado, se ha aceptado ya. Entonces estamos únicamente a la espera de la firma de la resolución, que ya hubiera salido, se cambió al intendente y mientras dure ese proceso nos tienen en espera, pero sin embargo esperamos que en los próximos días ya se nos haga efectivo la resolución.
1: Qué bien, una felicitación anticipada por este gran logro que ha esperado. Parece que

0: casi como 3 décadas. Estimado Wilson, entiendo que este momento es apropiado también para hacer un llamado a la ciudadanía, a los usuarios, para que den a conocer alguna anomalía y se pueda seguir mejorando el servicio.
1: Sí, Fabián, como decía, yo también no soy de Maca, yo soy del vecino cantón de Limón y Danza, pero cuando lo hacemos con compromiso, lo hacemos con cariño y con profesionalismo. Este tipo de retos lo asumimos hace algunos años. Sin embargo, siempre hemos estado, yo creo que la gerencia somos 24/7, o sea, nosotros estamos para responder a nuestros clientes, para responder a nuestros socios, todos los requerimientos. Y usted sabe que en las vías, en el tema operativo, a veces en las encomiendas y todas esas cosas, siempre hay inconvenientes, pero yo creo que hemos dado respuesta en lo posible al 100% lo que los requerimientos de la ciudadanía.
0: ¿Qué proyecciones, para que conozca un poco la ciudadanía, tiene la cooperativa Macasia fusionada también más adelante con la Sucua?
1: Bueno, nos proyectamos a tener una de las empresas más grandes del Ecuador, a tener 67 socios, 67 unidades y a cumplir a cabalidad nuestras frecuencias a lo largo y ancho del país. Tenemos sueños, tenemos anhelos de que una nueva Maca resurja. Y yo creo que ese es el anhelo de cada uno de los socios. El hecho de tener la identidad macabea, el hecho de que una empresa de la Amazonía sea una de las más grandes, eso nos ayuda a que nosotros a nivel nacional tengamos reconocimiento. Y a la larga siempre hemos dicho, no, tenemos que estar unidos para defendernos. Usted sabe lo que pasó en el 2019, se rifaron las frecuencias a la Amazonía y por estar desunidos quizás no pudimos defendernos. Yo creo que esta vez... Y siempre hemos dicho, mientras nosotros estemos acá, hagamos bien las cosas, no vamos a permitir que este tipo de cosas sucedan en la provincia.
0: ¿Qué rutas, por ejemplo, tienen en mente, tienen pendientes allí?
1: ¿A dónde? Bueno, nosotros salimos a la costa, acá salimos a Guayaquil, salimos a Quito. En el corredor que hacemos Quito, pasamos por Ambato, cuando vamos a Guayaquil pasamos por Riobamba, tenemos frecuencias a Cuenca. O sea, las grandes ciudades tenemos cubiertas, pero... con la expectativa de que quizás las operadoras también ya vayan de frontera a frontera. Vamos a Puerto Morona, uniéndonos con la cooperativa Sucua, de un proceso de fusión por absorción, se llama técnicamente, iremos al otro lado de la provincia, iremos a Huaquillas. Entonces,
0: ¿al norte también?
1: Esperemos, tenemos un proyectos, tenemos, mientras ahora dure el Plan Nacional de Rutas y Frecuencias, todo está suspendido, pero sin embargo nosotros... hay sueños, hay anhelos para poder expandir a la cooperativa.
0: Se me viene también el tema de los pasajes. Últimamente han subido, se estableció un 25%, pero se ha confirmado que no están cobrando lo que es y no están redondeando, pero hacia arriba, no así hacia abajo. ¿Qué disposiciones hay?
1: Bueno, en ese tema? Hay en ese tema nosotros... siempre lo hemos dicho y lo hemos manejado y muy cuidadoso con el tema de los pasajes. Ustedes saben que existen redes sociales, todo el mundo posta un celular y a veces las denuncias lo hacen a través de los medios, de sus cuentas, y no lo hacen de manera formal.
0: Canales siempre, legales.
1: Nosotros hemos dicho, háganlo de manera formal a los canales oficiales. Hemos tenido inconvenientes, sí hemos tenido inconvenientes. Hay que aceptar los errores y eso es de valientes, decíamos siempre. Lamentablemente se cometieron errores, hay errores en el tema del cuadro tarifario que emite la Agencia Nacional de Tránsito. Seamos claros en el error que existe Cuenca Plan de Milagro, Cuenca Limón. Entonces son errores que están ahí, que nosotros hemos hecho la gestión para que se corrija. Sí, lo hemos hecho, pero es entendible porque de todas las más de 2.000 rutas que existe debe haber errores y la Agencia Nacional de Tránsito ha recibido la documentación para analizar caso por caso. Entonces, eso lo hemos estado trabajando. Yo creo que las consideraciones han sido las iguales. El decreto 200 dice, se sube el 25% de lo que estabas cobrando. Entonces, ahí nos hemos hecho atrás para revisar los cuadros tarifarios y hacer los respectivos ajustes en lo que es en los sistemas informáticos y por ende a nuestro personal operativo. Hay gente que no toma el terminal terrestre y espera por ahí el carro. Entonces, todas esas consideraciones se lo ha hecho para que no haya excesos y mucho menos el tema del redondeo. El gobierno y por ende los entes de control han sido claros, no hay cómo redondear, o sea, eso está fuera de ley. Pero lo malo es que para abajo sí hay cómo.
0: Sí.
1: Entonces, eso sí, sí se lo ha hecho y se lo ha trabajado, porque tenemos un problema, vamos a ser sinceros, el tema de los sueldos.
0: Claro.
1: Hay, digamos, hay pasajes de 669, hay pasajes de 587.
0: Claro.
1: Entonces,
0: Ahí redondea, pero hacia abajo,
1: para
0: para que no
1: abajo,
0: tenga problemas.
1: para abajo,
0: No hay nada más.
1: lógicamente para abajo.
0: Bien, la vialidad, aprovechamos también la presencia del gerente de la cooperativa de transporte Macas Limitada, que hay que decir a las autoridades. Bueno, antes se estilaba, pues por lo menos se iban recapeando ciertas etapas de la vía. Ahora ya tiempos que no se ve esto, pues si hay lugares deteriorados. ¿Qué mensaje?
1: Es lo más triste que atraviesa la provincia. Yo creo que siempre lo hemos estado, yo en lo particular, con este reclamo a las diferentes autoridades. La E45 totalmente destrozada. Hay un tramo Plan de Milagro San Juan Bosco, que ojo, vamos a hacer una minga. Las operadoras de transporte. Hay operadoras de transporte como las que vienen del norte. Son generalmente carros con motores atrás. Y han dicho ya no podemos transitar, hagamos una minga. Yo creo que el hacer reuniones, nosotros tenemos las mesas de transporte que lo lidera el señor gobernador, pero lamentablemente parece que vemos que no tiene la capacidad operativa el MIR como para cumplir. Entonces vamos a tener que poner nosotros las herramientas, ponernos las botas y ir a regar el lastre, porque pedirles a estas alturas un recapeo, un lastrado, a esta altura yo lo veo imposible. Lo veo imposible, bueno, vemos la Méndez Morona totalmente destruida. Mañana tenemos una reunión allá y ya sé con qué nos vamos a encontrar. Entonces, todas estas consideraciones, estas situaciones, Macas Limitada es una de las operadoras que tiene una frecuencia Taisha Quito. ¿Cierto? Por todo el personal que entra a Taisha, el personal médico, el personal militar, y lamentablemente la vía Taisha es un total desastre. Lo hemos hecho los reclamos al GAD provincial, lo hemos hecho los acercamientos. Sin embargo, estamos a la expectativa de que se concluya el contrato que tienen ahí y quede de una vez saldado ese tema, porque ahora, lamentablemente, la vía tiene muchas dificultades. Entonces, eso es lo que afronta la transportación todos los días. Todos los días, entonces, ahora mismo estamos con un problema en el paso lateral. Estamos con un problema y
0: ¿Cuál es el
1: luego
0: problema ahí?
1: está inaccesible ya para los buses. Sí, hemos tenido ya dos buses que se nos han rozado y se ha destruido, pero sin embargo,
0: Eso está del partidor al Quilamo más abajo.
1: sí, lo hemos hecho la gestión, hemos hablado con el señor alcalde. El señor alcalde nos ha ofrecido, a pesar. Bueno, no tenemos claro, no, si es el MIDO, es la alcaldía, el tema del paso lateral. Sin embargo, el señor alcalde nos ha dado una mano las veces anteriores, ahora lo hemos dicho, que nos dé una mano, nos ayude. Sé que en estos días ellos van a poner un poco de lastre y a solucionar, bueno, encima, porque decir una solución definitiva no hay. Y mientras eso dura, nos han permitido bajar por la 27 de febrero, porque por allá no pudimos. Se nos destruyó dos buses y hemos hecho el reclamo a las autoridades y, bueno, locales, y han accedido y nos han ofrecido que hasta el día miércoles ojalá ya esté solucionado eso.
0: Muy bien, la invitación entonces para que la gente se prepare. Tiempo pasa volando y el aniversario número 49 lo van a celebrar de la manera que se merece todos los socios y la ciudadanía, los usuarios.
1: Bueno, esperamos ya no ser. Ya estar con los 67 socios hasta esas fechas, consolidado un trabajo, yo creo que se aproxima ya a los 50 años de la Macas. Entonces, gracias, eso es gracias al compromiso, gracias a la que los clientes, los pasajeros tienen identidad macabea y viajan en la Macas Limitada.
0: Bien, agradecerle por su tiempo, estimado Wilson, siempre a la orden. Mire, importante este diálogo que hemos mantenido con el gerente de la cooperativa, Wilson Izquierdo, en la cooperativa de transporte de pasajeros Macas Limitada, que nos ha visitado en esta segunda emisión informativa. Muchas gracias.
1: A ustedes, muy amables. Gracias
0: Una
1: por todo.
0: pausa, amigos oyentes. Volvemos con la parte final de esta segunda emisión informativa en Olímpica FM.
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1: Te fuiste ya que le vamos a hacer.

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